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15: A intensidade do jogo vocês viram ver, foi outra dinâmica do jogo, foi outra.
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15: Vamos lutar, ainda faltam mais jogos. Não digo que perdemos o campeonato, perdemos a jornada desta. Vamos lutar mais para frente.
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15: Parabéns ao adversário pelo jogo que proporcionou. E nós também estamos de parabéns por conseguir ter pernas e coração suficiente para ir até o fim e sair com três pontos.
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15: Ushogu foi muito importante. É um adversário direto. Então, queríamos três pontos independente do adversário.
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16: Estimado ouvinte, a sua especial atenção à atualização das notícias a esta hora, apresentadas por Vítor Rufino. Muito boa noite.

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